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1: Son las 7 y 31 minutos.
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1: Son las 8 con 2 minutos.
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1: Son las 8 con 34 minutos.
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1: Son las 8 y 59 minutos.
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0: Son las 9 con 32 minutos.
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1: Son las 10 con un minuto.
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1: Son las 10 con 30 minutos.
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1: Son las 11 con un minuto. 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
1: Son las 11 y 31 minutos.
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1: Son las 12 con un minuto. 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
1: Rapa J, caballero, qué linda inspiración.

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1: Es la una con un minuto.
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1: Daisy Hernández marca la diferencia.

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1: Pero bueno, las mujeres no se quieren quedar en la casa. Lo que quieren es mover el esqueleto.

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1: Es la 1:31.
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1: Son las 2 en punto. 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
3: Rocío Vieitén, el amor de Franco Torres, en Miami.

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1: Son las 2 con 32 minutos.
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1: Son las 3 con 2 minutos.
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1: Son las 3 con 30 minutos.
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1: Son las 4 en punto.
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1: Son las 4 y 31 minutos.
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1: Son las 5 con un minuto.
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0: día, señora campesina y señor campesino. Mientras inician sus jornadas, permítannos enviarles un saludo de admiración por la bonita labor que realizan en sus casas y en sus patios. 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
1: Son las 5 con 30 minutos.
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1: Son las 6:01.

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0: Ya huele a café. Y la hornilla está lista para cocinar los alimentos con la misma intensidad con la que puedes cocinar tus sueños. Es un bonito amanecer en el campo que nos alimenta y donde se respira mejor. Quédate con nosotros y sigue disfrutando del majestuoso Porro Pelayero.
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Y el sonido de moda es Pedro Arroyo, producción musical de Sahagún para el mundo.

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1: Son las 6 con 30 minutos.
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y a Algisa Guzmán, los hijos de Pello. Licenciado Manuel Francisco Guzmán Llanes. ¡Eh, eh! ¿Cómo lo goza? 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
1: Son las 6:59.

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2: Son las 7 con 30 minutos.
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1: Son las 7:59.

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1: Son las 8 y 31 minutos.
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1: Son las 9 con un minuto.

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0: ¿Qué tal, amigos y amigas? Enviamos un cálido saludo en este día a quienes siguen este programa desde Uninorte FM Estéreo o desde nuestras emisoras aliadas como Radio UNAL. Sonia María Basanta Vides es conocida artísticamente como Totola Momposina. Su carrera musical es un homenaje a la música colombiana, especialmente a la del Caribe. Ella nació el 1 de agosto de 1940 en Talaigua, Nuevo Bolívar, siendo la cuarta generación de una familia dedicada a la música, pues su abuelo tocaba el clarinete y dirigió también una banda en Magangué. Su padre, Daniel Basanta, además de zapatero, fue percusionista y su madre, Livia Vides, cantante y bailarina. Con todo este antecedente, aprendió a bailar y a cantar desde niña. Totó es la mayor de cinco hermanos y adoptó su nombre artístico debido al sonido que ella misma pronunciaba cuando golpeaba la tambora en su niñez. Este nombre fue unido a la expresión La Momposina en homenaje a su natal Talaigua, una isla fluvial conocida como Isla Margarita o de Mompós, que se encuentra a 257 kilómetros de Cartagena de Indias. Siendo pequeña, recibió la influencia de Ramona Ruiz, una cantadora y líder social de Talaigua, que ofrecía desde consejos matrimoniales hasta soluciones para los conflictos entre los campesinos y pescadores. Su temple le enseñó a Totó mucho de lo que ella misma adoptaría como mujer después, y, bajo su tutela, conoció los sonidos y las letras de lo que cantaban los habitantes de la aldea, así como también las historias de los hombres, los constructores de canoas, los pescadores y los tabaqueros como parte del corazón de su música. La recordamos a continuación con los siguientes temas: Aguacero de Mayo, que es un porro, Tres Golpes en ritmo de tambora y El Mapalé. Bienvenidos.
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familia de Totó tuvo que huir de la violencia que había irrumpido en su terruño. Por eso, salieron de Talaigua Nuevo en dirección a Villavicencio, de donde partieron después para instalarse por completo en Bogotá. Durante su infancia, prefirió los bailes a los compromisos académicos, siendo siempre la primera en participar de las presentaciones que organizaba su colegio. Con esta exploración artística temprana, su vocación musical se fue reafirmando, hasta que los tambores fueron irreemplazables en su vida, y es que, si bien los basantavides se alejaron de su tierra, la tierra en sí no se alejó de ellos, pues se llevaron consigo su música. En la capital, su madre conformó un grupo de baile en el que Totó actuaba como cantante. Más adelante, estudió canto en el Conservatorio de la Universidad Nacional. A los 18 años estaba ya ofreciendo sus primeros conciertos, siendo uno de estos el de la Feria de las Flores en Medellín. En ese momento, Celia Cruz le auguró un futuro esplendoroso. En la televisión colombiana cantó por primera vez en el programa Verbo y Ritmos de América, conformando su propia agrupación en 1960. Otras participaciones iniciales de su carrera profesional las efectuó en programas como Sábados Felices, El Show de Jimmy y La Orquídea de Plata de Philips. De ahí, saltó a escenarios internacionales como el Radio City Music Hall en Nueva York, el Kennedy Center en Washington, el Barbican Center en Londres, la Sala de Conciertos de San Petersburgo, el Concert House en Berlín, la Casa de América en Madrid y el Festival World of Music, Arts and Dance, mayormente conocido como WOMAD. Sigamos escuchando entonces la producción de Totó La Momposina, esta vez representada en las canciones La Espuela del Bagre, La Múcura y el bolero son Agua.

Seguimos disfrutando en el día de hoy de la música de Totó la Momposina. Y seguimos también, por supuesto, contándole aspectos de su trayectoria artística, pues su carrera profesional abarcó más de 60 años. Avanzando a la década del 70, Totó mostraba mayor madurez en la escena y prodigiosas habilidades para cantar. Empezó entonces a ofrecer conciertos en varios países de América Latina, Europa Oriental y Occidental, y también en algunas ciudades de Estados Unidos. En Francia se radicó durante esos años, realizando estudios en historia de la danza, coreografía y ritmo en la Universidad de la Sorbona. Allá grabó su primer álbum, Totó la Momposina y sus tambores, con el sello Ovidis. En 1982 estuvo en Estocolmo, invitada por su amigo Gabriel García Márquez como parte de la delegación colombiana que le acompañó a recibir el Premio Nobel de Literatura. En la ceremonia fue la encargada de poner a bailar a todos con sus ritmos y bailes. Sus cantos y tambores marcaron un hito en la historia de los premios, contribuyendo paralelamente a que nuestra música tradicional se diera a conocer en el mundo entero. Presentamos a continuación la cumbia Soledad, compuesta por Gualberto Villamil y entonada por Totó la Momposina en 1982 en la ceremonia de entrega del Premio Nobel. Luego escucharemos Te Olvidé, compuesto por Antonio María Peñalosa.

Después de la participación en la ceremonia del Nobel, Toto dio sus primeros conciertos en Inglaterra. En 1987 regresó a Colombia para luego pasar un tiempo en Cuba estudiando el bolero. Llegada a la década de los 90, hizo una gira alrededor de 3 continentes, en el marco del lanzamiento del álbum La Candela Viva. A este gran evento le siguieron innumerables espectáculos. En 1987,

91, Totó se presentó en festivales en Japón, Canadá, Inglaterra, Alemania, España y Finlandia. Y, finalizando la década, graba los álbumes Carmelina en 1996 y Pacantó en 1999. En la década del 2000 fue nominada al Grammy Latino, en la categoría de Mejor Álbum Tropical Tradicional por Gaitas y Tambores. Más tarde, en el año 2010, fue invitada a participar de los festejos por el Bicentenario de Argentina en la Noche Latinoamericana, junto con otros artistas del continente. Escuchémosla nuevamente, esta vez con los temas Oye Manita, escrito por ella en coautoría con E. Gutiérrez. En esta canción, rinde homenaje al barrio Chambacú, resaltando el origen bantú de sus negros esclavos, a la vez que recuerda el valor de los que sudaron y sufrieron al construir las famosas murallas de la ciudad heroica, en las que dejaron su sangre y su historia. Después tendremos la danza de negro.

Bueno, amigas y amigos, durante su vida artística, Totó se dedicó a la representación de la música costeña. Como cantante, bailarina y maestra, encarnó la fertilidad de su tierra y las sonoridades indígenas y afrocolombianas. Su legado es inconmensurable, así como también la inspiración que ha sido para muchos músicos que continúan explorando y visibilizando la música del Caribe colombiano. Le agradecemos a ella su entrega, energía, enseñanzas e historias contadas en cada canción. Nos despedimos con los temas La Perla, de Antonio María Peñalosa, y Tu Tambor, en el cual hace una magistral interpretación Paulino Salgado Batata. Gracias por acompañarnos durante esta hora de Latidos de Mar y Río, aquí en Uninorte FM Estéreo y en nuestras emisoras aliadas como Radio UNAL. Estuvimos con ustedes, Ángela Marín Niebles, en la locución y realización del programa. En el control de audio, Ismael Piñeres Palmera. Bendiciones.

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3: Son las 10 en punto.
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3: Son las 10 con un minuto.

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0: Bienvenidos a Sabor Afro Antillano aquí por Unicor Estéreo 90.0 en estos especiales que hacemos todos los sábados de 2 a 4 p.m. con repetición los domingos de 10 a 12 a.m.
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0: Bueno, y en este especial voy a hablarles de una constelación de estrellas que se conformó en Cuba por allá en el año de 1979. Me refiero a las estrellas de Areíto. Con Jimmy Carter pues se suavizó algo el bloqueo de en Cuba, que empezó por allá en el año de 1960. De tal manera pues que comenzó un cierto intercambio cultural entre Cuba y Estados Unidos, repito, pues en la época de Jimmy Carter. Y bueno, todos sabemos que desde el año 59, cuando se dio ese paso de la Revolución Cubana, pues posteriormente vino el bloqueo estadounidense. Muchos se preguntarán, bueno, ¿y qué pasó con el son cubano? Que en los años 40 y 50 vivía una época dorada gracias a Benny Moré, Pérez Prado, Bebo Valdés y otros excelentes músicos. De tal manera pues que eso se puede analizar mirando un poco el contacto musical entre Cuba y Estados Unidos, que desde los años 30 pues se daba. En Cuba apreciaban mucho las jazz band norteamericanas, y los gringos cada vez disfrutaban más de la coloración de esta música popular surgida pues del mestizaje entre España y África. El aislamiento y la falta de medios tecnológicos para grabar en condiciones provocó que tanto de Cuba como el resto del Caribe muchos músicos emigraran en los años 60, sobre todo a Estados Unidos. De tal manera pues que en los barrios de Nueva York buscaban un vehículo para comunicarse, para contar sus experiencias, para seguir en contacto con sus raíces. Y de la síntesis y de influencias, sobre todo cubanas, en cuanto a lo que tiene que ver con la parte melódica, armónica y rítmica, ¿no? Dada por el son y por la rumba cubana y otras influencias caribeñas, surgió un nombre comercial al que pues todos sabemos que se le denomina salsa. Pero bueno, la salsa no era casera. Desde los años 60, viendo las avispadas discográficas neoyorquinas, el nicho de negocio, grabaron pachangas de todo tipo bajo el apelativo de salsa, en las que ya no se respetaban los cánones, eran sucedáneos pues del original, meras fotocopias aceleradas pero reblandecidas. De tal manera que la discografía, la casa discográfica Fania, por ejemplo, montó con los artistas de su sello la Fania All Star y se llenó de dinero. Era un dream team de música latina hecha desde Nueva York. Era la salsa de afuera, como decían los cubanos, que escuchaban mucho por radio, ¿no?, lo que estaba sucediendo ya fuera de la isla. De tal manera que en la época del presidente Carter, 1977 hasta 1981, hubo mucho intercambio. Por ejemplo, Dizzy Gillespie visita Cuba en 1977, el grupo Irakere de Chucho Valdés triunfa en el Festival de Jazz de Newport en 1978, y la Fania All Star con otros invitados ofrece conciertos en el Teatro Carlos Mar de La Habana. De tal manera que todos estos intercambios y todas estas cosas que estaban sucediendo le dieron pie, ¿no?, para que Raúl Diomandé, un productor de Costa de Marfil y asentado en París, pero que era un apasionado de la música cubana y que había difundido el catálogo de la EGREN, es decir, de la empresa estatal cubana de grabaciones y ediciones musicales por África y Francia, tuvo la idea pues de responder ante ese ímpetu que tenía la salsa, de tal manera que presentó la idea de hacer en Cuba su propia selección de grandes músicos, de grandes estrellas, para grabar lo que era la verdadera música cubana, ¿no? Sin aditivos, sin afán lucrativo, el arte por el arte, hecho desde el corazón, no desde la, desde las multinacionales de los Estados Unidos. De tal manera que la Irene aceptó y encargó a un gran músico, a un gran trombonista ya desaparecido, me refiero al gran Juan Pablo Torres, ¿no? Uno de los grandes trombonistas que ha parido la isla de Cuba, para que se encargara de buscar a los mejores músicos para conformar a la llamada Estrellas de Areíto. Así que vamos a empezar con la parte musical y luego les sigo comentando sobre esta fabulosa agrupación. Vamos a empezar con un tema que se llama Pónganse para las cosas, porque claro, pónganse para las cosas, que sigue imperando el son. Si te hablan de la salsa, mentira, se llama son. Algo, parte de la lírica de este tema la van a escuchar aquí, porque pues los cubanos no concebían que a su son por fuera de Cuba le llamaran salsa. Así que vámonos con este tema, pónganse para las cosas y continuamos en Sabor Afro Antillano.

Bueno, amigos, les habla Juan de Marcos González de la Fusión All Stars y les estoy recomendando que escuchen Sabor Afro Antillano con Papucho Mercado, que es el tipo que la pone toda buena.

Pónganse para las cosas y continuamos con Sabor Afro-Antillano aquí por Unicor Estéreo, haciendo este especial dedicado en esta parte a las estrellas de Areíto, este tremendo colectivo que se formó por allá a finales del año de 1979. Y bueno, y se llamaron Estrellas de Areíto. Pues Areíto hace alusión al nombre de el sello discográfico que era filial de la EGREM. Y las descargas que grabaron, esto fueron cerca, se hicieron en 5 LPs inicialmente, y participaron unos 30 excepcionales músicos, entre, vamos a nombrarlos, el director, como les comenté, y arreglista fue Juan Pablo Torres. En la parte vocal estuvo Rafael Bacallao, Teresa García Caturla, Miguelito Cuní, Carlos Embale, Manuel Furé, Tito Gómez, Filiberto Hernández, Pío Leiva, Pepe Olmos y Magali Tars. En las trompetas, Félix Chapotín, Adalberto Lara, Manuel El Guajiro Mirabal, Arturo Sandoval y Jorge Barona. En los violines, Ángel Babazán, Miguel Barbón, Pedro de Pestre, Pedro Hernández, Enrique Jorrín, Rafael Lai, Félix Reina y Elio Valdés. En los trombones, Jesús Aguaje Ramos y Juan Pablo Torres. Saxofón alto, Paquito de Rivera. En la flauta, Richard Ewes y Melquiade Fundora. En el piano, Rubén González y Jesús Rubalcaba. En el 3, el Niño Rivera. En el 4, Israel Pérez. En el bajo, Fabián García. Tumbadoras, Tata Guines y Guillermo García. Bongoes, Ricardo El Niño León. En el güiro, Gustavo Tamayo. Timbales, Amadito Valdés y Filiberto Sánchez. Y en los coros, Armando y Rubén Bermúdez, lo mismo que Alberto Bermúdez, Eugenio Rodríguez Raspa, Ignacio Carrillo Mazacote y el extinto Rolo Martínez. Imagínense ustedes toda esta cantidad de músicos formando parte, ¿no?, de la llamada Estrellas Areíto. Y bueno, vamos a continuar escuchando la buena música, porque los temas de las Estrellas Areíto, como ya ustedes escucharon ahí en ese tema, no pónganse para las cosas, son temas largos, son temas de 10 o más minutos. Así que el que les traigo ahora demora 14 minutos y medio. Se llama Guaguancó a todos los barrios. El autor es Pedro Aránzola. Y ustedes van a escuchar ahí en la voz solista al gran Miguelito Cuní, el sonero mayor, como le colocara el mismo Benny Moré, ¿no?, a su coterráneo. Y ahí también acompaña a Miguelito Cuní Filiberto Hernández. Ustedes podrán escuchar ahí en los solos de trompeta de Arturo Sandoval, en el piano a Rubén González, a Tata Winnes en la tumbadora y al Niño Rivera en el 3. Así que escuchemos este tema que se llama Guaguancó a todos los barrios.

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2: Son las 10 y 41 minutos.

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Bueno, continuamos con Sabor Afro Antillano aquí por Unicor Estéreo 90.0. Estamos con las estrellas de Areíto. Y bueno, la verdad es que la presentación que tuvo la Fania en el año de 1979, por allá en el mes de marzo, en el Teatro Carlos Mar del centro de La Habana, tal vez fue lo que catapultó de alguna manera, ¿no?, este espectáculo de la Fania que fue llamado Habana Jam. Hizo pues que motivó a algunos músicos cubanos y junto pues con este extranjero Raúl Diomandé para que se crearan las estrellas de Areíto. Indudablemente pues que ante esto, como les decía, Juan Pablo Torres fue el encargado de reunir, ¿no?, a las estrellas, ¿no?, a los mejores músicos del momento, seleccionar un repertorio, proporcionar la orquestación y subsecuentemente pues dirigir las grabaciones. De tal manera pues que la elección de Juan Pablo tenía que ser sabia, ¿no? Tenía que ser una de las mejores. De tal manera que él elaboró una lista y formó pues una orquesta que yo diría que es de ensueño, que incluía músicos de tres generaciones y pertenecientes a 10 grupos distintos. De tal manera pues que lo que pretendía este gran trombonista era crear un enfoque instrumental totalmente nuevo. Quería hacer una fusión de varios formatos cubanos, es decir, fundir el sonido de las orquestas llamadas charangas o típicas, dominado por una flauta y tres violines, con el sonido de los conjuntos, caracterizados por el tres y un trío de trompetas. También incorporó trombones y saxofones de la tradición jazzística cubana. De tal manera que la sección rítmica que utilizó fue la común a todos los formatos anteriores: piano, bajo, timbales, tumbadora, bongoes, clave y güiro. A esto le agregó la guitarra llamada 4, proveniente de la música tradicional del campo cubano. Así que Estrellas no es simplemente una orquesta integrada por celebridades con el propósito de grabar. Se trata de una plataforma flexible e increíblemente abierta para que un grupo de músicos

su imaginación, despliegue su virtuosismo en diversas variedades de lo que tiene que ver con la música cubana. Así que Juan Pablo Torres no dirigió una entidad orquestal, más bien creó un universo de sonido capaz de infinitas variaciones en el que cada ejecutante se sintió libre de improvisar de acuerdo con su voluntad. Juan Pablo creó a las estrellas de Areíto alrededor de la individualidad de cada intérprete. La orquesta es en sí misma una verdadera improvisación. Así que vamos a seguir escuchando a esta constelación de estrellas, de músicos cubanos, que se llamó en su momento las Estrellas de Areíto. Vamos a escuchar este tremendo tema que compuesto por el maestro Pío Leyva, y en la misma voz, vamos a escuchar la voz de su autor, el famoso El Pregón de la Montaña, con este tema, y continuamos con Sabor Afro Antillano.

Bueno, continuamos con Sabor Afro Antillano aquí por Unicor Estéreo 90.0. Estamos en este especial dedicado a esta agrupación, la llamada Estrellas de Areito, y estamos colocándole los temas que se grabaron en aquella época, en aquel momento, a finales de la década del 70. Desafortunadamente, pues estas estrellas pues no fueron muy promocionadas en esa época, o sea, en el 80, 80 y pico, solamente tal vez Venezuela y Colombia fue donde más se les conoció. En Venezuela pues estuvieron de visita en el año 1980, parte del 81, se presentaron en diferentes partes, de tal manera pues que estas estrellas pues no fueron conocidas a nivel mundial. Y tal vez después de estar un poco en el anonimato casi por 20 años, tal vez en el año de 1998, World Circuit con el sello Corazón, Ray Cooder pues logra plasmar, resumir los 5 vinilos, los 5 LPs en 2 CDs, donde incluyó 14 temas, y sacó un CD doble que se llama Estrellas de Areito, Los Héroes. Entonces ya parte de mucha gente empezó a conocer las Estrellas de Areito gracias a este CD doble, y obviamente pues los coleccionistas tienen los vinilos de estas Estrellas de Areito. Son 5 vinilos en donde están todos los temas grabados por las Estrellas de Areito, y bueno, se quiso seguir con ellos. Inclusive por ahí hay algunos que se han reunido de la nueva generación y han tratado de continuar con las Estrellas de Areito, tal vez siguiendo, ¿no?, lo que hicieron con Buenavista Social Club, lo que se hizo pues, lo que se ha hecho pues con otras agrupaciones que han intentado reunir a estrellas de la música cubana, como el caso del mismo Juan de Marcos cuando organizó pues su Buenavista Social Club. Y pero esto no les ha dado mucho resultado. Pero bueno, se mantienen algunas de estas agrupaciones se mantienen fuera de Cuba, sobre todo en Europa. Así que vamos a seguir escuchando a las Estrellas de Areito. Les voy a traer ahora un son montuno bien, bien sabroso, de la autoría de Luis Lili Martínez Griñán, ese tremendo compositor y tremendo pianista que fue. Y vamos a escuchar la voz solista de Miguelito Cuní en este tema, Yo sí como candela. Ahí ustedes podrán apreciar a Félix Chapotín en la trompeta, al Niño Rivera en el 3 y al gran Rubén González en el piano. Así que me voy con este tema, Yo sí como candela, y continuamos con Sabor Afro Antillano.

Bueno, continuamos con Sabor Afro Antillano aquí por Unicor Estéreo 90.0 en estos especiales que hacemos todos los sábados de 2 a 4 p.m. en vivo, en directo y con repetición los domingos de 10 a 12 a.m. Y estamos con las estrellas de Areíto, escuchando algunos de sus temas, de sus grabaciones hechas, todas pues grabadas en las finales de la década del 70, año de 1979, y que bueno, por ser temas, la mayoría de ellos temas bastante largos, porque pues son músicos que descargan sus instrumentos, son virtuosos. Y esa es la idea, pues la idea que tuvo inicialmente Dio Mendo para buscar a Juan Pablo Torres y a su vez Juan Pablo buscar a estos músicos virtuosos para que descargaran. De tal manera pues que las estrellas de Areíto nos ofrecen a nosotros unas tremendas grabaciones. Les voy a traer ahorita también a un son bien sabroso, que se llama Hasta Pantoja Baila Mi Son, en donde ustedes podrán escuchar a voces solistas como las de Pepe Olmos y Rafael Bacallao. Déjenme decirles que Pepe Olmos y Rafael Bacallao fueron cantantes de la Orquesta Aragón, y ahí van a escuchar ustedes en la flauta a Richard Ewes, también integrante de la Orquesta Aragón, lo mismo que a Pedro de Pestre en el violín, y en el 3 se destaca el niño Rivera. Vamos a continuar escuchando entonces la buena música con las estrellas de Areíto y el tema Hasta Pantoja Baila Mi Son.

continuamos con Sabor Afro Antillano aquí por Unicor Estéreo 90.0. Y bueno, la música de las estrellas de Areito, indudablemente que gustó en muchos países fuera de Cuba. Pero a pesar de sus grandes cualidades, las estrellas de Areito no obtuvieron en Cuba el éxito que se merecían. El grupo no recibió la atención de la prensa especializada, por lo demás casi inexistente, ni la de otros medios de comunicación que parecían demasiado ocupados en otros asuntos más importantes. De tal manera que los cinco LPs se distribuyeron a una escala muy baja y no contenían virtualmente ninguna información, créditos ni fotografías. También fueron vendidos un pequeño número de casetes y de audio con ciertas partes del trabajo, las cuales fueron acortadas a fin de ajustarlas a los tiempos del cassette. Fue casi de manera clandestina la forma en que una pequeña porción del público cubano llegó a conocer algo de estas memorables grabaciones. El productor Raúl Diamondé las distribuyó con cierta amplitud en Venezuela, donde, como les comenté, llegaron a la cima de la lista de éxitos por allá en el año de 1980, así como en ciertas naciones africanas y en Francia. Un grupo de las estrellas de Areito, encabezado por el maestro Jorrín, realizó algunos conciertos en Caracas y otros lugares de Venezuela. Al año siguiente grabó otro disco en La Habana dirigido únicamente al mercado venezolano. De tal manera que, desafortunadamente, pues estas grabaciones no fueron muy conocidas por el público cubano. Y bueno, pasaron mucho tiempo y aún es y son desconocidos prácticamente las famosas estrellas de Areito en el mismo Cuba, ¿no? Esto es irónico. Bueno, bien, vamos a terminar con un par de temas cantado por el primero, que se llama Ulala, Ulala, un tremendo son cantado por Teresa García Caturla. Y ahí pegadito les traigo otro tema bien sabroso que se llama Para mi Cuba. Yo traigo un son cantándolo, las dos, cantándolo Teresa García Caturla y Magaly Tars. Así que con este par de temas, agradezco a todos ustedes la sintonía de Unicórdoba Estéreo 90.0 en el máster de sonido Leonardo Mendoza Burgos. En la producción, Rafael J. Caballero. En la conducción, dirección, libretos y selección musical, quien les habla, Antonio Mercado Vergara. Sabor afro-antillano, salsa con criterio. Nos vamos con este par de temas, Ulalala y Para mi Cuba yo traigo un son.

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1: Son las 11 con 48 minutos.

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2: Son las 11 y 49 minutos.
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0: Bienvenidos a Sabor Afro Antillano aquí por Unicor Estéreo 90.0 en estos especiales que hacemos todos los sábados de 2 a 4 p.m. con repetición los domingos de 10 a 12 a.m.
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0: Bueno, y en este especial voy a hablarles de una constelación de estrellas que se conformó en Cuba por allá en el año de 1979. Me refiero a las estrellas de Areíto. Con Jimmy Carter pues se suavizó algo, en algo pues el bloqueo de en Cuba, que empezó por allá en el año de 1960. De tal manera pues que comenzó un cierto intercambio cultural entre Cuba y Estados Unidos, repito, pues en la época de Jimmy Carter. Y bueno, todos sabemos que desde el año 59, cuando se dio ese paso de la Revolución Cubana, pues posteriormente vino el bloqueo estadounidense. Muchos se preguntarán, bueno, ¿y qué pasó con el son cubano? Que en los años 40 y 50 vivía una época dorada gracias a Benny Moré, Pérez Prado, Bebo Valdés y otros excelentes músicos. De tal manera pues que eso se puede analizar mirando un poco el contacto musical entre Cuba y Estados Unidos, que desde los años 30 pues se daba. En Cuba apreciaban mucho las jazz band norteamericanas y los gringos cada vez disfrutaban más de la coloración de esta música popular surgida pues del mestizaje entre España y África. El aislamiento y la falta de medios tecnológicos para grabar en condiciones provocó que tanto de Cuba como el resto del Caribe muchos músicos emigraran en los años 60, sobre todo a Estados Unidos. De tal manera pues que en los barrios de Nueva York buscaban un vehículo para comunicarse, para contar sus experiencias, para seguir en contacto con sus raíces. Y de la síntesis y de influencias, sobre todo cubanas, en cuanto a lo que tiene que ver con la parte melódica, armónica y rítmica, ¿no? Dada por el son y por la rumba cubana y otras influencias caribeñas, surgió un nombre comercial al que pues todos sabemos que se le denomina salsa. Pero bueno, la salsa no era casera. Desde los años 60, viendo las avispadas discográficas neoyorquinas, el nicho de negocio, grabaron pachangas de todo tipo bajo el apelativo de salsa, en las que ya no se respetaban los cánones. Eran sucedáneos pues del original, meras fotocopias aceleradas, pero reblandecidas. De tal manera que la discografía, en la casa discográfica Fania, por ejemplo, montó con los artistas de su sello, la Fania All Star, y se llenó de dinero. Era un dream team de música latina hecha desde Nueva York. Era la salsa de afuera, como decían los cubanos, que escuchaban mucho por radio, ¿no?, lo que estaba sucediendo ya fuera de la isla. De tal manera que en la época del presidente Carter, 1977 hasta 1981, hubo mucho intercambio. Por ejemplo, Dizzy Gillespie visita Cuba en 1977, el grupo Irakere de Chucho Valdés triunfa en el Festival de Jazz de Newport en 1978, y la Fania All Star con otros invitados ofrece conciertos en el Teatro Carlos Mar de La Habana. De tal manera que todos estos intercambios y todas estas cosas que estaban sucediendo le dieron pie, ¿no?, para que Raúl Diomandé, un productor de Costa de Marfil y asentado en París, pero que era un apasionado de la música cubana y que había difundido el catálogo de la EGREN, es decir, de la empresa estatal cubana de grabaciones y ediciones musicales por África y Francia, tuvo la idea pues de responder ante ese ímpetu que tenía la salsa, de tal manera que presentó la idea de hacer en Cuba su propia selección de grandes músicos, de grandes estrellas, para grabar lo que era la verdadera música cubana, ¿no? Sin aditivos, sin afán lucrativo, el arte por el arte, hecho desde el corazón, no desde la, desde las multinacionales de los Estados Unidos. De tal manera que la Irene aceptó y encargó a un gran músico, a un gran trombonista ya desaparecido, me refiero al gran Juan Pablo Torres, ¿no? Uno de los grandes trombonistas que ha parido la isla de Cuba, para que se encargara de buscar a los mejores músicos para conformar a la llamada Estrellas de Areíto. Así que vamos a empezar con la parte musical y luego les sigo comentando sobre esta fabulosa agrupación. Vamos a empezar con un tema que se llama Pónganse para las cosas, porque claro, pónganse para las cosas, que sigue imperando el son. Si te hablan de la salsa, mentira, se llama son. Algo, parte de la lírica de este tema la van a escuchar aquí, porque pues los cubanos no concebían que a su son por fuera de Cuba le llamaran salsa. Así que vámonos con este tema, Pónganse para las cosas, y continuamos en Sabor Afro Antillano.

habla Juan de Marcos González de la Fusión All Stars, y le estoy recomendando que escuchen Sabor Afroantillano con Papucho Mercado, que es el tipo que la pone toda buena.

Pónganse para las cosas y continuamos con Sabor Afro Antillano aquí por Unicor Estéreo, haciendo este especial dedicado en esta parte a las estrellas de Areíto, este tremendo colectivo que se formó por allá a finales del año de 1979. Y bueno, y se llamaron Estrellas de Areíto. Pues Areíto hace alusión al nombre de el sello discográfico que era filial de la EGREM. Y las descargas que grabaron, esto fueron cerca, se hicieron en 5 LPs inicialmente, y participaron unos 30 excepcionales músicos, entre, vamos a nombrarlos, el director, como les comenté, y arreglista fue Juan Pablo Torres. En la parte vocal estuvo Rafael Bacallao, Teresa García Caturla, Miguelito Cuní, Carlos Embale, Manuel Furé, Tito Gómez, Filiberto Hernández, Pío Leiva, Pepe Olmos y Magali Tars. En las trompetas, Félix Chapotín, Adalberto Lara, Manuel El Guajiro Mirabal, Arturo Sandoval y Jorge Barona. En los violines, Ángel Babazán, Miguel Barbón, Pedro de Pestre, Pedro Hernández, Enrique Jorrín, Rafael Lai, Félix Reina y Elio Valdés. En los trombones, Jesús Aguaje Ramos y Juan Pablo Torres. Saxofón alto, Paquito de Rivera. En la flauta, Richard Ewes y Melquiade Fundora. En el piano, Rubén González y Jesús Rubalcaba. En el 3, el Niño Rivera. En el 4, Israel Pérez. En el bajo, Fabián García. Tumbadoras, Tata Guines y Guillermo García. Bongoes, Ricardo El Niño León. En el güiro, Gustavo Tamayo. Timbales, Amadito Valdés y Filiberto Sánchez. Y en los coros, Armando y Rubén Bermúdez, lo mismo que Alberto Bermúdez, Eugenio Rodríguez Raspa, Ignacio Carrillo Mazacote y el extinto Rolo Martínez. Imagínense ustedes toda esta cantidad de músicos formando parte, ¿no?, de la llamada Estrellas Areíto. Y bueno, vamos a continuar escuchando la buena música, porque los temas de las Estrellas de Areíto, como ya ustedes escucharon ahí en ese tema, no pónganse para las cosas, son temas largos, son temas de 10 o más minutos. Así que el que les traigo ahora demora 14 minutos y medio. Se llama Guaguancó a todos los barrios. El autor es Pedro Aránzola. Y ustedes van a escuchar ahí en la voz solista al gran Miguelito Cuní, el sonero mayor, como le colocara el mismo Benny Moré, ¿no?, a su coterráneo. Y ahí también acompaña a Miguelito Cuní Filiberto Hernández. Ustedes podrán escuchar ahí en los solos de trompeta de Arturo Sandoval, en el piano a Rubén González, a Tata Winnes en la tumbadora y al Niño Rivera en el 3. Así que escuchemos este tema que se llama Guaguancó a todos los barrios.

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4: Son las 12:27.

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0: Muy buenas tardes, Radio Escuchas de Unicórdoba 90.0. Hoy nos acompaña en el programa el distinguido maestro Miguel Emiro Naranjo, compositor, arreglista y fundador y director de la banda 19 de Marzo de Laguneta. Bienvenido, maestro Miguel Emiro.
1: Muy buenas tardes a todos los oyentes de Unicórdoba Estéreo 90.0. Para mí es un agrado estar en estos estudios emitiendo un concepto que, además de ser cultural, es pedagógico para todos los oyentes.
0: Bueno, maestro, yo tengo entendido que muchos municipios, veredas y ciudades están peleando por su natalicio. Dígale a esta audiencia de Unicórdoba Estéreo 90.0, ¿dónde nace usted?
1: Bueno, a decir verdad, yo nací un 17 de mayo de 1944 en Ciénaga de Oro. A la edad de 4 años, como la actividad económica de papá dependía del campo, me fui a vivir al campo. Me llevaron a vivir al campo. Cuando ya tuve uso de razón, a los 6, 7 años, me trajeron al pueblo, me pusieron en la escuela. Ahí me gustó tanto la escuela que olvidé las labores del campo. Me convertí en un muchacho travieso, jugador de fútbol, jugador de béisbol, en fin, era un deportista callejero. Y como papá me regalaba en época de Navidad violinas o dulzainas, me convertí en un músico callejero.
0: Caramba, bueno, sin quererlo, su papá nos ha regalado a uno de los más grandes músicos y compositores del suelo cordobés y del Caribe colombiano. Maestro, tengo entendido que usted es licenciado en español y comunicación del lenguaje y además especialista en pedagogía del folclore. Coméntenos algo acerca de esta formación académica que usted recibió.
1: Bueno, sí, yo estudié en un colegio de bachillerato que tenía aprobación hasta el 4º año, el ciclo básico. Y después vine a Montería y en el Escomón, Colegio Comercial Moderno, validé pues los 2 años que me faltaban. Eso fue, finalicé en el año de 1963. En el 64, cuando nació la Universidad de Córdoba, quise vincularme a la universidad, pero en el momento me llegó un nombramiento político como maestro de escuela. Cuando le decían a uno, te voy a nombrar, ojalá sea de maestro de escuela. Y me nombraron maestro de escuela para el corregimiento de Laguneta, año de 1964. Estaba próximo a cumplir 20 años. Estaba en mi primera flor.
0: Bueno, ese realmente ha sido también, o fue tradicional nombrar maestros como a dedo, ¿no? En esa época. En la parte política hacía eso. Bueno, pero fue afortunado porque usted llega a Laguneta y ahí encuentra usted prácticamente un inicio esplendoroso de su vida como músico, si mal no estoy, ¿no? Y bueno, ahora más adelante hablaremos de eso. Pero le pregunto, maestro, usted es autor y compositor del Porro Río Sinú, que es un ícono de nuestra cultura musical en el Caribe. ¿Por qué no nos comenta algo acerca de cómo nace ese porro y cómo, dónde lo graba y con qué músicos contó para esa maravillosa pieza musical?
1: Bueno, la historia del Porro Río Sinú tiene una cantidad de pasos. El primer paso nace en una escuela de en un albergue infantil que había en Planeta Rica. Eso fue para allá en el año 1984. Yo trabajaba ahí, trabajaba en esa institución, y entonces para enseñar a los niños las letras y las vocales, comenzaba a crear unas lecciones y le dije a los niños, ¿las vocales cuántas son? 5, ¿cuáles son? Entonces se les olvidaba, ¿no? Decía uno, el otro decía, ¡I! Entonces vamos a aprendernos las vocales cantando. Y bueno, va pues, las vocales son 5, A, E, I, O, U. Listo, esos muchachos se aprendieron las vocales cantando. Ahora, ¿cómo, con qué palabras se escriben con A? Ave, listo. ¿Qué palabra se escribe con I? Indio, con O, ojo. Y así se fueron. Entonces le pusimos música a todo eso, o le puse música a todas esas palabras. Con A se escribe ala, con E se escribe escuela, con I se escribe indio, con O se escribe ojo, con U se escribe uña, A, E, I, O, U. Listo, eso fue. Pero la maestra, la directora, le gustó mucho la metodología y me dijo, ¿por qué no los enseña a leer música? Listo. Que cuando yo alce la mano digan casa, casa. Y cuando la baje digan pan. Bueno, listo. Ahora vamos a ver cómo se escribe casa en música, con las notas musicales. Entonces le dibujé dos corcheas. Aquí dice casa. Después, en el otro golpe les escribí una negra, aquí dice pan, digan casa, pan, y listo, aprendieron a leer la música. En ese mismo año yo trasladé a mis hijos a la ciudad de Los Garzones, al corregimiento de Los Garzones, y estando allí con otros amigos fui al brazo del río Sinú, que atraviesa por esa población, y al mirar las tarullas correr por el río, creé unos versos. Una tarde a orilla del Sinú, un ensueño de amor tuve yo, y en la espuma pintada de azul escribí mis versos de amor. Cuando llegué a mi casa, me encontré en casa pan que yo había escrito unos meses antes. Entonces lo tomé y lo coloqué en el pentagrama y me resultó esta melodía. Casa pan, casa pan, casa pan, casa pan, casa pan, casa pan. Y yo, pero con casa pan no llegó a ninguna parte. Cogí los versos y dije, una tarde a orilla del Sinú, un ensueño de amor tuve yo, y en la espuma pintada de azul escribí mis versos de amor. Cuando estoy en ese proceso, fueron llegando los músicos de mi banda a ensayar, porque ese día íbamos a presentarnos en una procesión del Corazón de Jesús en Planeta Rica. Bueno, entonces Rubén Bombomocho López, cuando me escuchó la introducción, esa melodía, me dijo, oye maestro, estás al frente de la introducción de un porro pelayero. Y comenzamos pues a organizar las preguntas y respuestas de la estructura del porro pelayero. Y yo preguntaba y él respondía. Pero cuando estábamos en ese cuento, llegó el bombardino de oro, Rafael Eduardo Sáenz, y cogió sin que nadie le dijera, desenvainó su instrumento y empezó. Papri, papri, papri, papri, papi, lara, papi. Bueno, eso se volvió todo lo que se llama una recreación musical. Entonces, de pronto pensé, de esta forma es como los músicos pelayeros han creado tantos porros tradicionales como el pájaro María Varilla y demás. porque esto nos lo ha revelado el corazón de Jesús. Quiere decir que estos porros es un trabajo colectivo, es un trabajo en grupo, en equipo. Aquí un autor, pues, es el que toma la iniciativa, pero los demás son coautores.
0: Bueno, por eso precisamente, maestro, es que viene a colación, por ejemplo, la discusión que hay de quién compuso el porro María Varilla. Unos dicen que fue Primo Paternina y otros dicen que Alejandro Ramírez, pero con esa explicación que usted acaba de dar, es posible que realmente fue unos arreglos colectivos

0: Tratando así, cuando el trabajo es colectivo, parece que el contagio social es visible.
1: Bueno, entonces, prueba de ello, vamos a poner este porro que es, como dije ya, un ícono del folclore cordobés, Río Sinú.

0: Maestro, hay un porro que sin lugar a equívocos para mí es uno de los más bellos que usted ha compuesto. Es una armonía bellísima que tiene, usted le puso letra y además le hizo los respectivos arreglos, pienso yo que también en unión con la mayoría de sus músicos. Yo me refiero a ese porro que yo un día quise grabarle, pero que por cuestiones no sé qué, se me borró, se me perdió el celular y usted me lo había mandado y no pude grabarlo. Pero cada vez que nosotros nos encontrábamos, el saludo era: ya amaneció, ya brilla el sol, se oye un trinar de pajarillo. Se debe bajar del paramillo una corriente ya canción. Esa canción entera es tú, que baja de sur a norte.
1: Linda mujer.
0: Ah, sí, bien.
1: 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Ay, qué placer. Viene por Mandunga Luz. Pero vamos a escucharlo.
0: Vamos a escucharlo entonces. ¿Vamos a escucharlo? No, es que ese es uno de los porros que realmente me ha unido a usted y ha creado una amistad muy bonita entre nosotros. Escuchemos entonces la versión cantada de Río San Jorge.

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2: de... Bueno, acabamos de escuchar en la voz de José Gregorio Guzmán y con el acompañamiento de la banda de la folclórica de la Universidad de Córdoba, Río San Jorge. Maestro, usted me perdonará, pero para mí este porro es más bonito que Río Sinú.
3: Claro, porque usted no ha escuchado la letra de Río Sinú, y la letra de Río Sinú dice: una tarde a orilla del Sinú, un ensueño de amor tuve yo, y en la espuma pintada de azul reventaban mis versos de amor. Esa tarde mi amor navegó por las aguas del bello Sinú. No te vayas, amor, te lo pido, porque muero en la cruz, y mirando sus aguas pude ver tu imagen a orilla del río Sinú. Quise acariciarte, pero te marchaste
2: a orilla del río Sinú.
3: Dime, mi amor, ¿cuándo regresa o te quedas allá?
2: A orilla del río Sinú.
3: Eres cual flor, pétalos blancos que brinda la paz.
2: A orilla del río Sinú.
3: Estoy tan solitario que quiero que estés conmigo, corazón.
2: A orilla del río Sinú.
3: Quiero comunicarte que si tú no vienes me mata el dolor.
2: A orilla del río Sinú.
3: Ay, negra, baila mi porro.
2: A orilla del río Sinú.
3: Ni mujeres bailen mi porro así.
2: A orilla del río Sinú. Bueno, la verdad es que ambos son hermosos. Y usted tiene la gracia de haberlos compuesto.
3: Yo soy un romántico con la música del porro. Nos vemos románticos.
2: Maestro, aquí hay algo que es muy importante para la radioaudiencia de Unicórdoba 90.0. ¿Cómo nace la banda 19 de marzo de Laguneta?
3: Bueno, le contaba que me nombran maestro de escuela para Laguneta en el año de 1964. Y estando en ese pueblo, llegó el autor de Tres Puntas, Juancho Oviedo, con un saxofón y un chocuano también nombrado de maestro de escuela para ese mismo corregimiento. Y ese tocaba tumbadora. Pero yo no tocaba porros en la violina, sino música antillana. Tuntuneco, qué bien que baila el muñeco. Y entonces el chocuano tocaba la tumbadora y el otro pues con su saxofón nos acompañaba. Y fuimos despertando la llama de la música en el pueblo. Después los muchachos, la juventud, empezó a cantarme o a silbar los porros que las bandas pelayeras dejaban cuando iban a tocar las fiestas tradicionales en el pueblo. Y bueno, entonces un día yo salía de clase con... No, fue un 19 de marzo, salía de la iglesia de misa con mis estudiantes. En la puerta de la iglesia me llamaron unos jóvenes, me dijeron: profesor, queremos hablar con usted porque queremos hacer una banda. ¿Una banda de qué? ¿De qué? ¿De música? Sí, pero es que yo de música no sé nada. No, no, pero usted tiene talento para la música, toca violina y tal. Bueno, listo, vamos a ver qué hacemos. Y empezamos con el proyecto. Entonces, ese día 19 de marzo, la banda nació con 21 jóvenes de la localidad.
2: Claro.
3: De los cuales ahí han muerto 10 y hay 11 vivos.
2: Caramba, qué interesante esta crónica suya sobre la creación de la banda 19 de marzo de Laguneta. Hay un tema bellísimo compuesto por usted que se llama Volver al Campo.
3: Ah, bueno.
2: Háblenos de ese tema antes de escucharlo.
3: Ese tema, como yo le dije, mi papá era campesino, o su recursos económicos dependían del campo. Entonces yo conocí allá donde vivíamos, a unos 100 metros de la casa, un arroyo cristalino que pasaba por ahí al oriente de la casa. y había una mata de corozo cuya raíz me servía de puente de un lado al otro. Entonces, cuando ya yo soy un hombre maduro en la música, me acordé de aquellas imágenes de mi niñez y dije, ¿dónde yo nací? Había un árbol muy frondoso, un arroyo cristalino y una mata de corozo. Allí me inspiraban con alegría y con amor, y las aves me cantaban música de mi folclor. Pero llegó un día, a mis padres obligaron que abandonara la finca, el cultivo y su ganado. ¡Huepa! Mi papá y mi mamá recogieron sus corotos y nos fuimos para el pueblo a vivir. ¿Cómo qué? Como locos.
2: Ah, bueno, fíjese qué lindo el origen de esta canción. Entonces, vamos para que los oyentes escuchen Volver al Campo.

0: Bueno, estamos escuchando o acabamos de escuchar Volver al Campo en la voz de Elber Pinedo y con el acompañamiento magistral de la banda 19 de marzo de Laguneta.
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0: Maestro, hablemos de algunos de los integrantes de la banda 19 de marzo de Laguneta.
2: Bueno, para hablar de los músicos de la banda 19 de marzo de Laguneta, yo siempre inicio con Rafael Eduardo Sáez, el Bombardino de Oro, y con Rubén Bombomocho López. Ambos son compositores y buenos ejecutantes de los instrumentos de respectivos. Por ejemplo, Rubén es uno de los bomberos más clásicos que yo he conocido en materia pues, de ritmo folclórico. Y Rafael Eduardo es un artista con sabor sinú, con sabor San Jorge. Tiene un estilo que se adapta a las dos idiosincrasias de la región, tanto al sinú como a la sabana.
0: ¿Y qué otros músicos los acompañaron, por ejemplo, en los inicios que usted recuerde?
2: Humberto Pinedo, Duarte Pinedo, Arnulfo Macea, Arnulfo Vergara Macea, y de los vivos, pues, Emilio Lobo, una cantidad de músicos que hay en la región, como Orlando Ávila, que los vi aparecer como músico, pero también que los vi desaparecer por calamidades de salud, porque el músico de banda está
0: desprotegido,
2: es la palabra, de pensión de vejez y de seguridad social. Entonces da pesar cómo esos músicos sobreviven al lado de su familia allá en la miseria. He querido pues hacer algo por ellos, pero nada que consigo el apoyo gubernamental.
0: Hombre, así es, pero yo creo que podemos organizar una campaña, y para eso tenemos esta emisora, que a través de la defensa del folclore que se hace a través de este programa podemos lograr muchas cosas, pienso, ¿no?
2: Sí, ojalá el pensamiento sea positivo.
0: Bien, yo hoy tuve la oportunidad de conocer al señor Rubén López, que usted cariñosamente y los otros amigos lo llaman Bombomocho. Es realmente un músico interesante. Así a grandes rasgos él me contó su estadía en Europa, donde lo contrataron para enseñar percusión, porque él es un percusionista de primera clase. Pero él me comentó también que él, con la ayuda suya y de otros músicos, pues, ha hecho algunos temas, entre ellos uno que se llama María de las Mercedes y que es interpretado por la banda 19 de marzo de Laguneta. Vamos entonces a dedicarle a nuestra audiencia ese tema titulado María de las Mercedes, con los arreglos de la banda 19 de marzo en cabeza de su director Miguel Emiro Naranjo y la autoría de Rubén Bombomocho López.

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1: Maestro, ¿cómo ha sido su labor académica en la formación de bandas y músicos de la región?
2: Bueno, maestro, yo quiero ser sincero en esto. He aplicado el diálogo de saberes, que consiste en escuchar al pueblo, a la gente del pueblo, sobre todo al campesino, y en leer la parte académica, ¿no? Porque uno aprende de la tradición oral muchas cosas. Por ejemplo, esa que me dijeron a mí unos campesinos en Laguneta, que el porro se parece mucho al grito de monte y al canto de vaquería. Parece que sí. Y en los libros he leído, caramba, que con la música universal los grandes maestros de la música universal han tomado de la naturaleza, por decir algo, de las olas del mar, del sonido de las olas del mar, del sonido del bosque, han hecho música. Entonces, para mí eso fue significativo, porque me apropié de esos dos elementos, tanto de la tradición oral como de la parte académica. Pero la cosa no quedó ahí. Yo avancé hacia los valores éticos del músico, del estudiante, en donde les enseñé que valía la pena aprovechar el talento de cada uno aplicando la dignidad, el profesionalismo, la ética profesional de cada artista. Que no fuéramos los músicos tradicionales, bebedores de trago, trasnochadores y fumadores de cigarrillos, que fuéramos unos verdaderos profesionales. Eso se ha logrado en mi banda.
1: Bueno, maestro, pero esa labor muy linda la suya, ¿no? Pero también usted, con un corazón generoso, le ha brindado también la oportunidad a músicos de la banda para que presenten sus composiciones. Prueba de ello es que el bombardino de oro, como usted lo llama y lo llaman los músicos de la región, Rafael Eduardo Sáenz, presenta un tema titulado El Borojó. Díganos algo acerca de ese tema.
2: Rafael Eduardo Sáenz un día me sorprendió con un porro que llevó iniciado. Me dijo, lo voy a poner el borojó, porque en esa época esa fruta tenía un renombre afrodisíaco. Y entonces él dijo, lo voy a poner el borojó. ¿Y cómo dice? Dice, ta, ta, ta, ra, ra, ra, ra, ra. Entonces yo le dije, una vez que yo me enamoré de una linda y hermosa mujer, me pidió que le sacara un porro de esos tradicionales de mi viejo folclore, y así nació esta inspiración llamada borojó. Y vamos a escucharlo con la banda.
1: Entonces escuchemos con la banda 19 de marzo, de la autoría de Rafael Eduardo Sáenz, El Borojó.

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1: Maestro, ¿cómo ha sido su participación en el Festival Nacional del Porro en San Pelayo?
2: Y... bueno, profesor, le comento que mi participación en el Festival del Porro en San Pelayo ha sido muy decorosa. Primero, pues, me acompañó la suerte, porque en el año de 1977, cuando nació el Festival del Porro, yo llevé un porro fuera de serie llamado Laguneta en San Pelayo, que, entre otras cosas, ese no era el nombre que yo le había puesto. Ese nombre se lo colocó un señor que estaba un poco ebrio en el atrio de la iglesia San Juan Pelayo. Cuando él oyó a la banda 19 de marzo tocar el porro, dijo: caramba, esta vaina está buena, Laguneta en San Pelayo, esto está bueno. Entonces yo aproveché y le cambié el nombre que llevaba y lo puse Laguneta en San Pelayo. Finalmente, la banda 19 de marzo de Laguneta gana el primer Festival del Porro.
1: ¿Con el tema?
2: Laguneta en San Pelayo.
1: Bien, entonces vamos a escuchar Laguneta en San Pelayo.

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1: Maestro, sin lugar a equívocos, de pronto asevero que usted ha sido escogido por Dios para llevar nuestra música de bandas a Europa. Cuénteme en qué país en especial o países en especiales recorrió y háblenos un poco de esa rica experiencia.
2: Bueno, le comento que en el año de 1997, Colombia queriendo mostrar la cara amable y sonriente de nuestro país ante el mundo, a petición de los músicos franceses de una escuela que existe en la región de la Puisfortier, en Francia, llevaron a la banda 19 de marzo, la invitaron para dictar unos talleres o para socializar unos talleres sobre porro y bandango en esa región. Entonces, yo me puse pues las pilas y con lujo de detalles estuvimos haciendo esos talleres por espacio de 3 meses en Francia. De ahí pasamos a Grecia, después a Bélgica, Inglaterra y España. En todos esos países fuimos dejando la huella de una labor silenciosa que se ha hecho con bombos y platillos, pero yo digo silenciosa porque casi no ha sido divulgada por los medios. ¿Y por qué no? Bueno, porque el folclor ni da plata ni da voto.
1: Hombre, correcto. Bueno, maestro, no me queda sino agradecerle altamente su participación en el programa. Realmente figuras como usted nos llenan de orgullo y realmente es una, ¿cómo le digo yo?, una alegría invaluable haberlo tenido aquí en el programa. De todo corazón le digo y espero que vuelva, porque ha sido muy poco este tiempo para contar con usted, para conocer de sus experiencias, de toda esa labor bellísima que usted ha hecho por nuestro folclor en la música de banda.
2: Me complace mucho haber venido y seguir viniendo a esta gran emisora Unicórdoba Estéreo, porque yo considero que desde aquí podemos enseñar muchas cosas que he vivido durante una larga trayectoria de más de 60 años.
1: Muchas gracias, maestro. Entonces, para despedirnos, escuchando hasta donde el tiempo lo permita, Luna de Mocarí, de nuestro común amigo fallecido Guillermo Valencia Salgado, el compae Goyo.

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3: Es la una con 29 minutos.
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1: Es la 1:31.

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5: Es la 1:34.
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3: Bienvenidos a Vaivén, el programa de Uninorte FM Estéreo, donde exploramos la diversidad sonora del Caribe. Celebramos siempre la raíz, la experimentación y la fuerza de nuestros ritmos que viajan y se transforman sin perder su esencia. En esta emisión, los acompañaremos Kelin Parra en los controles, en la curaduría musical y conducción, quien les habla, Fernando Benguechea. Este Vaivén será un recorrido por la obra de Diana Burco, esta artista colombiana que ha hecho del acordeón una extensión de su voz y de su espíritu. Su música se escucha como un puente entre la cumbia raizal, la canción de autor y las nuevas lecturas que desde nuestro país dialogan con el mundo. Recientemente, Diana se presentó en el Festival Nacional de la Cumbia en el Banco Magdalena, donde frente al río y junto a su público, recordó que la cumbia es más que música. Es una forma de libertad, memoria y presente.
4: Bueno, yo llego a la cumbia después de aproximadamente 6 años de tocar el instrumento, de haberlo aprendido en Valledupar, con el vallenato, y sentía que la cumbia, como creo que a muchos nos ha pasado, como que te llama. Yo estaba como en búsqueda de encontrarme aún más como con este universo femenino que se desprende como a través del acordeón, esa búsqueda infinita que he tenido y que bueno, ya con los años va madurando, pero sí, en la cumbia encontré como un lugar muy seguro de poder anclarme y poder viajar también en ella.
3: Diana Burco nació en Bucaramanga, se formó en el vallenato en Valledupar y encontró en la cumbia un territorio de anclaje y de exploración. Ella ha ganado un Latin Grammy por el diseño de su álbum, lo que muestra que su propuesta va más allá del sonido. Es una experiencia estética completa, desde lo visual hasta lo conceptual. En sus palabras, la música es una labor que debe sostenerse en muchos escenarios y ella ha sabido moverse entre lo tradicional y lo contemporáneo.
4: Mis aprendizajes de los maestros, que pues han sido desde diferentes ritmos, no solamente con el tema de la cumbia, sino el vallenato también y la composición. Pues yo creo que precisarse en el encuentro con uno mismo, de aquello que uno tiene que decir, en el acto honesto de crear, creo que eso siempre está ahí como en perdura en mi corazón, en lo que traigo en la esencia mía y que pues se diluye en un tema bastante como desde las emociones, desde la forma en que ves la vida, casi un poco como externa a la música, pero que termina siendo como la fuente más pura de toda la creación.
3: Abrimos con el tema Amores del Río, una colaboración con el Binomio de Oro de América donde Diana teje puentes entre la tradición vallenata y la cumbia de acordeón, en un diálogo con una de las agrupaciones más emblemáticas del Caribe. Seguimos con Las Rotas, junto a la artista argentina Miss Bolivia, quien nos indica que creció en una calle llamada Bolivia en el barrio de Villa del Parque, en Buenos Aires, y de ahí sale su apodo. En esta canción, la cumbia se viste de rap y poesía urbana, uniendo a este par de voces femeninas que hablan desde la ruptura y la resiliencia. Diana dice que en la cumbia encontró un lugar seguro para viajar y anclarse, y este tema es muestra de cómo esa raíz se abre ante el mundo. Y cerramos este primer bloque con Bajar la Guardia, una colaboración con Taxi Orquesta de Colombia, donde la cumbia dialoga con la fusión tropical andina, confirmando que este ritmo es un manifiesto de libertad que se va reinventando en cada pedazo de nuestra geografía. Bienvenidos a Vaivén.

0: Oye.
1: Oye,
2: estás escuchando el vaivén de Uninorte FM Estéreo y hoy estamos haciendo un recorrido por la música de Diana Burco y su último trabajo discográfico, La de las cumbiecitas elegantes. La cumbia, como pocos géneros, ha sabido cruzar fronteras y mutar en cada territorio sin dejar de ser reconocible. Desde el Caribe hasta los Andes y mucho más allá, se convierte en un manifiesto de libertad que cada quien adapta a su manera, pero que siempre lleva un latido raizal que nos conecta.
3: La cumbia, como la vida, como Dios, es más grande que nosotros. Y considero que pues, ella es la manifestación de la libertad, desde históricamente cómo se presenta, en las tierras donde se presenta, lo que significa para la raza, para todo. Pienso que es el gran manifiesto, que puede ser todo lo que queramos. Pienso que el elemento raizal no es desde la música, es precisamente desde la libre manifestación de una cultura. Quizás ahí hay algo que considero y es un tema del golpe del llamador, de un contratiempo que muchos se perciben o muy por dentro sigue viviéndose. Tal vez allí un palpitar del corazón que se lo escuché alguna vez a algunos cantadores de bullerenga, los tamboreros. Pero bueno, creo que preciso que la raíz está en la libertad.
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2: Los temas que escucharemos a continuación destacan por las colaboraciones con artistas emergentes. En el tema Besos Exclusivos, por ejemplo, aparece Alka Produce, productor musical bogotano con un aire fresco que combina la cumbia de acordeón con beats urbanos. En el siguiente tema, titulado Sola, junto a la peruana Milena Wharton, escucharemos la fuerza de dos mujeres jóvenes que reinterpretan la música andina y caribeña desde una mirada muy actual. Diana nos recuerda que ser mujer en la cumbia implica abrir caminos y defender con convicción nuevas formas de sentir y de narrar. La Vida Buena es nuestro tercer tema con Paula Pera y El Fin de los Tiempos, una canción con mezclas de guitarra indie y cadencias de cumbia, logrando un diálogo con públicos jóvenes que se conectan con la tradición desde otras propuestas.

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3: Cuando hablamos de Diana Urco, no hablamos únicamente de su música. Hablamos de un universo artístico que abarca sonoridad, lo visual y el performance. Su Grammy por el diseño de álbum nos recuerda que hoy la música también se piensa como una experiencia completa, donde lo conceptual tiene tanto peso como la melodía.
4: Es todo hoy en día, sobre todo cuando tú decides hacer de la música parte de tu labor, de tu trabajo. Es importantísimo reconocer en qué escenarios está, qué herramientas implica, qué se considera algo que está o no funcional para la industria. Esto, más allá de pronto perderse, es acoplarse, encontrarse en todas las posibilidades que además hoy el arte nos permite, y que es una belleza que la música se refleje en muchísimas otras cosas. Es tal vez encontrar un equilibrio y poder hacerlo sostenible a largo plazo.
3: En el siguiente bloque seguiremos explorando el terreno de las fusiones con lo urbano y lo tropical. El primer tema es Llegué Tarde, con el cantautor santandereano Jason Neutra, quien aporta sensibilidad pop con raíces caribeñas. Luego escucharemos Karma, el tema que le da nombre a su álbum lanzado en el 2023 y uno de los más introspectivos de su carrera, donde se refleja lo que a ella misma ha denominado el acto honesto de crear. Y cierra este bloque Usted Ya Perdió, en colaboración con los Cumbia Stars, una de las últimas apuestas de Discos Fuentes y que ha revitalizado la cumbia con un formato de Big Band Tropical. Sigan conectados con este vaivén.

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2: Y seguimos en este vaivén haciendo un repaso por la obra musical de Diana Burco, que ha logrado abrir un espacio con públicos jóvenes y que se encuentran en la cumbia no solo tradición, sino libertad y un espejo de sus propios códigos, fusionando casi como una máquina del tiempo que les ha permitido redescubrir esas sonoridades desde lo contemporáneo.
3: Bueno, este diálogo ha sido una construcción bastante consciente, sobre todo de lo que yo soy, en particular como nacer en la ciudad de Bucaramanga, nacer en una familia con unas condiciones económicas que me dieron también ciertas herramientas de la educación bastante valiosas, que claro, me entornan en otros contextos, pero que no, o sea, como que no le encuentro barrera allí, sino a sí mismo es como poder uno reconocerse en tantas cosas y escribirse en su propia historia. Entonces creo que parte desde ese autoconocimiento, también yo creo que van cambiando las facetas. Creo que mi principio de mis álbumes en su mayoría buscaban simplemente poder hacer y poner como suelo dentro de un pavimento o un camino como que parece muy trochero al no haber tantas que hagan lo mismo, sobre todo pues ya directamente desde quien canta, toca y compone y propone. Entonces, pues eso ha sido una odisea constante, pero el diálogo va, yo creo que reconocer la mujer también, la libertad de la mujer de hoy, los sentimientos trazan otras historias y precisamente es de las cosas que he tenido más claras, como bueno, ¿cuál es el otro lado de la historia de toda esta poesía campesina preciosa que ya existe y que hay que honrar y respetar, pero hay que redescubrir y encontrar qué es esa otra parte? Y cada vez creo que ser mucho más consciente como artista de ser devota a un público que al final pues está buscando a través de la música liberarse, encontrarse y ojalá pues uno encuentre como entrar a ese servicio bonito que también tiene esto.
2: Y vamos cerrando el programa con un bloque poderoso. Escuchamos Cumbiecitas Elegantes, una canción que trae a Lupita Infante, nieta de Pedro Infante, en un cruce México-colombiano que reafirma la dimensión continental de este género. Sigue más adelante Mal Amores, un tema que le pone música a la difícil decisión de soltar y aceptar que alguien nuevo llegará. Finalmente vamos a escuchar esta canción, parte de su segundo álbum, Río Abajo, nominado a Mejor Álbum Tropical Contemporáneo en los Latin Grammy Awards del 2021. El título de la canción es Cobarde. No se despeguen de este vaivén cumbiambero con Diana Burco.

0: Oye.
1: Oye,
2: hoy en Vaivén hicimos un recorrido por el universo musical de Diana Burco, una artista que hace de la cumbia un camino de libertad, anclaje y diálogo con el mundo. Su propuesta integral, reconocida por un Grammy, nos enseña que la música también se piensa desde lo visual y lo conceptual. Y antes de despedirnos, hay un tema que no podía dejar pasar por alto: el rol de la mujer en un género históricamente dominado por voces y relatos masculinos. Diana ha abierto un camino desde el acordeón y la composición, sembrando un legado que invita a otras mujeres a reconocerse y a defender su voz.
3: El camino es hacer porque pienso que sí, pasar el umbral de honrar toda esta música puede ser también como muy confuso. Hay que también, con mucha conciencia, pasar la página de lo que ya se ha acostumbrado a vivirse a través de ese instrumento y acostumbrado a oírse. Entonces, creo que parte de bastante certeza que hay que sembrarse como mujer y de reconocerse dentro de estos nuevos ahoras, porque todo como va cambiando como sociedad. Entonces, como conectarse con ese no sé qué que a uno le está hablando y defenderlo. Defenderlo a capa y espada. Yo preciso poder conectarme con lo que está pasando hoy en día, pero sí o sí con el tiempo me doy cuenta que no hay mayor respuesta que la que tú misma te puedas estar dando desde cómo tú ves el mundo, cómo tú lo sientes. Entonces, creo que es parte de esa historia que nos ha contado y que cada chica tiene de una u otra forma, si hay un don, tal vez la responsabilidad de comunicarlo, pero pues para eso tendrá que pasar pues por muchos tal vez inseguridades o miedos de que si es aceptado o no es aceptado, precisarse en poder enfrentar esos miedos y poder compartir y cultivar más de eso, porque es una oportunidad, al fin y al cabo, o sea, es una oportunidad que se da algo nuevo, o sea, una misma tendrá que, bueno, no sé si esto esté bien dicho, una misma, bueno, o uno tendrá que darle el sentido, así esté sola, en eso, pues, ver que hay un propósito mayor. Y pues mi meta es eso. Eso es lo que estaba haciendo, básicamente. Y conectarme, ojalá aún más, y ser como más también entendida. Creo que también hay una parte donde uno se siente a veces muy incomprendido, pero nada, con el tiempo va logrando conectar. Un saludo súper especial a toda la audiencia de Uninorte FM Stereo. Invitadísimos a que escuchen mi música, a la de las cumbiecitas elegantes y esta nueva historia que se escribe del acordeón a través de las manos de una mujer colombiana.
2: Gracias por acompañarnos en este viaje musical. Yo soy Fernando Benguechea y junto a Kelly Parra estuvimos llevándoles este vaivén. Hasta la próxima.
4: Muchas gracias, brother. Tú sabes, la verdad es que yo me siento bien chévere. Tú sabes, aquí contigo y eso, entonces pues yo creo que el público sabe que esto es una cosa más o menos informal.
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7: Son las 2:30.

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1: Son las 3:02.

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1: Son las 3 con 30 minutos.
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6: Son las 3:59.

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1: Son las 4 con 32 minutos.
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1: Son las 5 con 2 minutos.

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manejando de Montería una presentación el día anterior, cuando recibimos el primer mensaje de que había fallecido Cacique. Nos tocó parar en la carretera porque yo no podía seguir manejando, tenía los ojos aguados. Y ahí empecé a escribir esta canción.

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1: Son las 5 y 33 minutos.
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1: Son las 6:05.

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0: Adriana Lucía, avísala a mi mamá en San Juan Muerto que estoy triunfando, que me mande para el pasaje.
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3: Son las 6:33.
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1: Son las 6:59.
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